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1: Hola a todos, yo soy Catherine Lerijet y estás escuchando Brilla en tu Esencia por Norte 800 AM. El día de hoy tenemos a una invitada muy especial que se llama Cassie Romero. Ella es una escaramuza y hace charrería. Y entonces ella nos va a platicar un poquito sobre su historia, saber cómo ha podido como ser este talento y lo hace muy bien. Hola Cassie, ¿cómo estás?
2: Hola, soy bien. ¿Y usted?
1: Muy bien, gracias por estar aquí el día de hoy. Quiero saber un poquito más sobre tu historia. Como por ejemplo, ¿nos podrías platicar desde los cuántos años hiciste esta carrera?
2: Yo creo que tenía 10 años.
1: Sí.
2: Y una amiga de mi papá nos invitó a un fundraiser. Y yo estaba viendo que estaban muchachas como haciendo algo en su caballo, pero no sabía
1: qué era.
2: Sí. Y luego, como me gustan los animales demasiado, yo pregunté a mi mamá, hey, no sé qué está pasando, pero quiero hacer eso.
1: Ay, sí.
2: Entonces, mi mamá estaba platicando con uno de los coaches.
1: Uh-huh.
2: Y pues estaba practicando y ya. Yeah.
1: Sí, y pues también es muy importante como saber lo que quieres hacer, ¿verdad? Porque uh-huh. Estabas ahí sentada viendo que había unos caballos y estás así como que hay un show, ¿verdad?
2: Sí.
1: Y estás preguntando, ¿qué está pasando? O sea, sí te entró como ese querer luego de que tú querías estar encima de un caballo uh-huh. así haciéndolo.
2: Sí, es como... Nomás a ver un caballo. Desde chiquita, cuando vi un caballo, yo estaba como, ¡oh, mamá, mira el caballo, quiero uno!
1: Sí. ¿Y tienes entonces tu propio caballo?
2: Sí, tengo dos.
1: ¿Tienes dos?
2: Sí.
1: ¡Qué bonitos! ¿Y cómo se llaman?
2: Mi yegua se llama Corazón.
1: Sí.
2: Y mi otro caballo se llama Michoacano.
1: ¡Michoacano! ¡Wow! ¡Qué bonito! Y... pues tenía una pregunta sobre esto. ¿Son competencias o lo que haces?
2: Sí, hay estatales.
1: Sí.
2: Y si ganas los primeros tres, puedes ir al nacional que está en México.
1: Ok. Entonces, ¿hay como niveles a esto?
2: Hay, no niveles, pero hay como... diferentes categorías de tu... como...
1: oh, de tu edad, ¿no?
2: Ah, edad, sí.
1: Ah, ok. Entonces, wow. ¿Y cómo te ha ido en estas experiencias que has tenido?
2: Ahorita ya compitimos, creo que ya fui en una semana.
1: ¿Una semana?
2: Y... estamos en segundo lugar.
1: Sí.
2: Entonces hay chance que vamos a nacional, pero no sabemos todavía.
1: Ok. Y escucho que estás hablando como en plural. Entonces es un equipo.
2: Sí.
1: Sí, obviamente, claro, estás compitiendo, pero estás con tu edad de varias muchachas.
2: Sí, yo estoy en dos equipos.
1: Ok.
2: Yo estoy en un equipo que se llama Juvenil, que yo creo que son 15 hasta como 18.
1: Uh-huh, hasta los 18.
2: Uh-huh. Y luego otro que se llama Libre, que es 18 y más.
1: Ok. Y ahí, por ejemplo, ¿hay hombres que hacen esto o nomás es solamente para las mujeres?
2: Escaramuza es solamente para las mujeres, pero charrería son... mujeres, hombres, lo que sea.
1: Oh, ok. Yeah. ¿Y qué es como que lo más divertido que dirías de esto? Estas experiencias tan bonitas.
2: La verdad, me gusta competir. No me gustan las prácticas, pero me gusta competir.
1: Claro que sí, o sea, como todos yo creo, pero de una manera de otra las prácticas te hacen lograr llegar a las competencias, ¿no? Y es como que muy importante tener esa disciplina. O sea, ¿cuánta disciplina has tenido en este curso de los 10 años hasta ahorita?
2: La verdad, es como un caballo tiene un mente también.
1: Sí.
2: Entonces es como tienes que saber cómo
1: guiarlo, sí, saber cómo tratarlo, ¿no?
2: Porque todos los caballos son diferentes y como tengo dos, uh-huh, las dos caballas son bien diferentes.
1: Sí.
2: Entonces es como saber cómo usar tu caballo, otros caballos, caballos de México. Y no puedes
1: No te puedes como frustrar sobre esta situación. Mm-hmm.
2: Porque si no, siente el caballo siente que estás como
1: en ese plan de frustración.
2: Sí, y luego el caballo frustre y luego es como, ay, no es
1: bueno. Siente como todas las emociones, ¿verdad? Sí. De una persona.
2: Mm-hmm.
1: Wow. Y a mí me encantaría, o sea, saber cómo la mente de un caballo sirve o... O sea, ¿en qué forma lo tendrías que tratar? Entonces, tienes experiencia en eso, ¿verdad? De, uh-huh, que saber cómo manejarlo a la misma, uh-huh, vez. ¡Wow! Yeah. Por ejemplo, en estas situaciones, ¿ha habido como retos en tus prácticas o cuando estás así en competencia?
2: Yo hago algo que se llama punta.
1: Ok.
2: Y es cuando vas bien rápido con tu caballo y cuando estás en el rectángulo, como las patas atrás del caballo se meten.
1: Okay.
2: Y luego tienen que estar como rayas.
1: Okay.
2: Pues uno, pero hay veces que se levantan los pies y se ponen más rayas en el piso.
1: Okay.
2: Pero en competencia, jalé de mucho y el caballo casi se cayó.
1: Encima
2: de yo. Y no manches, me estaba como yo...
1: Asustada. Sí. Estabas
2: pero así como enfrente de todos también.
1: Pero ya casi pasaba, ¿verdad? Sí pasó.
2: Sí pasó
1: enfrente de todos.
2: Sí.
1: Y tenías la cara roja, me imagino, que estabas
2: pues,
1: así.
2: Pues yo, como mi pie todavía estaba en el CIA, entonces cuando él se levantó,
1: sí,
2: mi pie todavía estaba allí y yo estaba como...
1: Ajá, así de lado,
2: sí,
1: agarrada por el pie.
2: Ajá, okay. Pero como mi caballo se asustó, uh-huh, porque ahí iba muchachos como al lado, pero estaba corriendo porque se vio que mi pie todavía estaba allí. Y mi caballo se asustó y estaba corriendo y yo nomás con mi cabeza como...
1: ¡No!
2: En el piso nomás ahí, ¡ay, no!
1: Sí, ¡wow, qué fuerte!
2: Rompió mi vestido, mi crinolina, todo.
1: ¡Wow, qué fuerte! Una experiencia así como, ajá, que... Enfrente de todos, ajá, igual, ¿no? Pero es algo que puede ser muy peligroso, me imagino, uh-huh, tener tu cabeza así cerca del piso, muy cerca, y agarrada el pie por el caballo y se está como, no sé, está corriendo, ¿sabes?
2: Sí.
1: Es muy peligroso. Y, por ejemplo, quería saber cómo se visten las escaramuzas, cómo es el traje.
2: Todas las niñas en el equipo tienen que poner el mismo como copy-paste.
1: Ok.
2: No hay excepciones.
1: Ok, no hay diferente.
2: No. Todas tenemos que poner nuestro sombrero.
1: Ok.
2: El vestido,
1: uh-huh,
2: moño, calzonera, crinolina y las botas.
1: Uh-huh.
2: Y luego tenemos un vara de membrillo y hasta las riendas, like todo el freno, hasta el barda de, okay, side saddle necesita como estar el mismo.
1: Ok. Y el mismo color, mismo,
2: sí,
1: todo.
2: Hay colores que no pueden usar.
1: Ok.
2: Pero no es algo como...
1: Ok. Oh, wow. Entonces, yeah, es muy organizado, muy así, mm-hmm, muy planeado ya. Es como que tiene su marca, ¿no? Tiene su estilo.
2: Mm-hmm.
1: Y no sabes como cuántos años lo... O sea, los que han practicado escaramuza, o sea, ¿han tenido lo mismo o no sabes?
2: Pues cada experiencia es diferente.
1: Ah, ok.
2: Porque todos tenemos diferentes caballos, diferentes como habilidades que empezamos.
1: Ajá.
2: Como hay niñas ahorita que están compitiendo desde el 5 años.
1: ¡Ay!
2: Yeah.
1: ¡Qué hermoso!
2: Mm-hmm.
1: Oh. ¿Y cómo...? ¿cómo se siente ver como una niña así tan chiquita empezando esta carrera que ya
2: no
1: tienes
2: manches,
1: rato?
2: Yo estoy ahí como, oh, qué chiquita, un caballo todo.
1: Sí están, no es como que si están en los ponies, ¿verdad?
2: No,
1: sí están en los caballos grandes.
2: Sí.
1: ¡Wow! A mí, no sé, se me hace una experiencia tan bonita, pero igual, como dije, puede ser peligrosa a la misma vez. Pero qué emoción que niñas tengan esta pasión por esta carrera sí tan bonita. También te quería preguntar como, por ejemplo, ¿a dónde, a qué ciudades has llegado como a competir? O qué es como que...
2: Ahorita nomás como... Ay, si vas a Nacional, vas a México. Uh-huh. Y puedes estar en Aguascalientes, San Luis Potosí... y no sé qué más, pero como estoy en el USA,
1: sí.
2: Yo nomás fui a Delano, Riverside, Bakersfield, como hasta allá.
1: Sí, donde hay como los ranchos y las haciendas y así, ¿verdad? ¿Cada cuánto practicas?
2: Yo con mi equipo un vez a la semana. Cada... Sí. Hay veces que es cada jueves o cada sábado, cada como vez al...
1: Una vez a la semana.
2: Uh-huh.
1: Ok, entonces yo pensé que era como más así, más intenso.
2: Ay, pues unos equipos sí, pero sí. Nosotros no.
1: Y eso sería porque ya están con la experiencia,
2: sí.
1: Porque ya están así como de costumbre, ¿verdad?
2: Hay muchas niñas que ya están haciendo esto desde como... 5 o 10.
1: Ok. Uh-huh. Y aparte de eso, ¿cómo te diviertes afuera de tu caballo? O sea, ¿qué es lo que haces en tu tiempo libre?
2: Pues ver el video de escaramuza.
1: ¿Te gusta como repasar?
2: Sí, ajá. Como me gusta ver otros equipos. Okay. Y no sé si es malo, pero ver sus errores.
1: Es como un... Como, por ejemplo, estás viendo un deporte así de afuera, ¿no? De que... No es tu equipo, pero lo estás viendo y así como observando. Wow, ok. Entonces, estás como muy entregada a este,
2: sí.
1: A esto. Y pues, ¿algo más que te gusta hacer como de fuera de la escuela? ¿Qué haces?
2: Modelaje.
1: ¿Te gusta el modelaje?
2: Uh-huh.
1: Y eso, el modelaje, ¿cómo empezó tu pasión por eso?
2: Pues mi mamá vio un video de modelajes nomás ahí y luego vio a mí y luego me preguntó, ¿quieres ser modelo?
1: Uh-huh.
2: Y yo estaba como, ¿qué? No. Pero ya estoy haciendo esto porque mi mamá quería, pero ya como
1: sí.
2: Unas clases ya y me gustó y luego todavía estoy haciéndolo.
1: Ay, sí, y es como que las mamás nos ven a nosotras y dicen, ay, tú tienes para ser, tú tienes todo para ser una modelo. O también como, por ejemplo, ves a una modelo que se podría parecer un poquito como a ti y dicen, ay, así como cambia el switch, ¿no? De que, yo podría ser una modelo también. Uh-huh. Y yo creo que eso es algo muy importante también del social media. No sé si has visto como los Victoria's Secret Runway, lo que hicieron el casting así. Y hay varias, bastantes modelos que están posteando sobre su casting. Y es como que, sí, ya tiene toda así la confianza en ella misma. O sea, me gustaría también yo poder ser una de ellas, ¿verdad?
2: Sí.
1: Es algo muy bonito. Y también en las escaramuzas casi es como, parte de eso es modelar, ¿o no?
2: Sí, ¿no?
1: ¿No?
2: Es como, hagas una rutina.
1: Uh-huh.
2: Y tienes que hacer esa rutina muy bien, porque si no, si hay como distancias, te quitan puntos.
1: Ok.
2: So, ahí está como, modelas tu rutina, pero es... Todavía está como...
1: Sí, totalmente diferente, ¿verdad?
2: Sí.
1: No, sí, claro, pero sí hace como sentido de que hay reglas, hay ciertas cosas que tienes que hacer. Pero sí, como por ejemplo, ¿qué le dirías a alguien que les gustaría como subirse a un caballo? Como por ejemplo yo, ¿no?
2: Ajá.
1: Que me gustaría, está muy
2: pues,
1: bonito.
2: Nomás, Hazlo.
1: Hazlo.
2: Si tienes una amiga, amigo, que tenga un caballo, nomás monta el caballo y ya.
1: como por ejemplo, no es tan difícil como uno lo piensa, o sea.
2: Depende qué caballo te toca. Porque mi primer caballo corazón, cuando yo todavía estaba como entrenando cómo montar un caballo, pero ella estaba como no quería hacer nada. No le gustó otros caballos, estaba pateando y mordiendo. Y como yo apenas empecé, me frustraba de frustraba de más.
1: Sí.
2: Y es como me estaba llorando y no sé qué. Y luego, ay no, pero todavía estoy aquí.
1: Y es como que un principio así un poco difícil, ¿verdad? Ajá. Y sí te entiendo de la frustración, pero saber cómo superar eso y que también tu caballo se siente cómodo es muy importante. ¿Qué ocupa de cuidado un caballo? O sea, how do you take care of it?
2: Pues, housing, como el...
1: ¿Dónde se queda?
2: ¿Dónde se queda? El comida. Hay unos que ya tienen agua allí, como automatic.
1: Sí.
2: No sé cómo se llaman, pero...
1: Que es como automáticamente le sirve el agua, le pueden tomar de allí, ¿verdad?
2: Pero sí, y como shampoo, brushes, como cepillos, shampoos, conditioners. Como si fuera un perro.
1: Sí. Ok. ¿Y estos caballos cómo los dejas en un farm o están contigo? Por ejemplo.
2: No, mis caballos están en rancho.
1: Ajá.
2: Porque nosotros todavía no tenemos.
1: Sí.
2: Pero en el más como future.
1: Como en el futuro.
2: Ajá, en el futuro. Como mi papá quiere un rancho con otros animales y más caballos y
1: sí,
2: pues en el futuro.
1: Pero. En el futuro, sí. Entonces estás como muy acostumbrada como a esa vida, ¿no? De que también tu papá es de que él lo quiere así, de tener su propio rancho, tener... And I totally see, yo veo así como que podrías hacer como like un... Una niña que le está dando comida a todos los animales.
2: Sí.
1: que cuida detrás de todos los animales. Así como, ¿qué animal casi te gusta además de un caballo?
2: Los perros.
1: ¿Los perros?
2: Como yo, pues en mi opinión, todos los perros está bien.
1: Sí.
2: Como son...
1: ¿O son como angelitos?
2: Sí, es que... Hay personas que se tratan sus perritos como muy males y yo estoy ahí como, yo quiero a su perro, aquí estoy. Pero sí.
1: ¿Como cuántos perritos tienes?
2: Ahorita tengo dos.
1: Sí.
2: Pero quiero más.
1: Eso es muy chistoso porque como dices, que el cuidado de los perros es como muy importante y son igual que un humano, ¿no? Y por ejemplo, yo cuando estaba creciendo... yo pues estaba viviendo en una casa que tenía el patio libre, que es una nueva casa para mí en estos tiempos, y de repente un amigo de mi mamá le dice, ocupo que me cuides a estos perros que tengo, pero él tenía como a lo mejor como 5 perros, y es así como que, ok, pues tenemos el espacio, no hay que hacerlo. Y de cuidarlo se volvió a de que ahora son tuyos. Y después de ahí nos nació como encontrar cualquier perrito de la calle. O sea, porque nos atravesaba ese perrito perdido. Y lo teníamos con nosotros. Entonces de 5 se volvieron a 10. Porque igual una de las... perritas tuvo bebés y así se volvió muy loco y es así como que algo inesperado pero algo tan bonito porque si tienes el espacio de cuidarlo, si tienes el corazón de hacerlo, o sea, sí. Que okay, casi te quería preguntar, ¿hay como una página social media donde los podemos seguir para emocionarnos sobre esta experiencia?
2: Tenemos un Instagram que se llama Escaramuza Lucero. Y también tenemos un fundraiser el junio 7, creo.
1: ¿Junio 7?
2: Ajá.
1: ¿Va a ser el fundraiser?
2: Sí.
1: Ah, ok. Ok, entonces recuerden que tienen su página de redes sociales en Instagram y hay un fundraiser en junio 7. Entonces, si quieren aportar a esa causa, es muy importante. Y te quería dar las gracias, Cassie, por estar aquí el día de hoy compartiendo esta historia tan bonita. Y espero que también, a lo mejor alguien está empezando esta carrera igual y los inspiraste mucho. Uh-huh. Muchas gracias.
2: Pues gracias a ti.
1: Ahora vamos a un corte comercial. 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
1: Estamos de regreso aquí en Brilla en tu Esencia. Tenemos un tema sobre los trends de TikTok. Igual, ¿qué vivieron nuestros papás en los tiempos de ellos, no? En los tiempos que ellos estaban jóvenes, ¿qué tuvieron que pasar en esos tiempos? Y estoy aquí con Juan Pablo y Giancarlo. Uh-huh. Y el día de hoy están aquí, les damos la bienvenida.
9: Hola, Katy. Y hola, Juan Pablo, ¿cómo andamos todos?
10: Muy bien, muy bien. Hola, ¿cómo está?
1: Muy bien. Entonces, quería hablar sobre este tema con ustedes, de los TikTok trends que han visto.
10: Pues he visto uno de 2016. Que fotos de 2016 con los filtros y todo eso.
1: Sí, y eso es muy como iconic, sí, para nosotros los jóvenes, porque, ajá, el 2026, pero el 2016, sí, es como esos tiempos de que tomamos fotos como en Snapchat con el doggy face.
9: Sí, sí, sí, sí. Un flashback al pasado.
10: Sí, sí, a 10 años, fíjate, 10 años.
9: 10 años.
1: Hace 10 años. Y yo creo que por eso, ¿no? De que dicen que 2016 es como nuestro, nos recuerda a este año, ¿sabes? Sí, como sí, ya pasaron 10 años y entonces hay muchos como posteando fotos así como si fuera 2016.
9: Uh-huh. Sí, como que nos lleva ese flashback cuando ya éramos adolescentes, íbamos a la prepa y nos recuerdan esos momentos cuando salíamos con los amigos o cuando se iban a tomar las fotos en el Snapchat, como tú dices, y hacían el este del perrito así.
1: Sí, y entonces hablando de este tema, no sé si han visto igual como un TikTok trend que dice: ay, papá, mamá, ¿quién eras como en los 90s? Y ellos postean como fotos de ellos en los 90s.
9: Sí, sí.
1: Y se me hace muy bonito porque la verdad no sabía que era un trend. Ayer vi un trend así, o sea, apenas me salió. y vi como un artista de los 70 shows.
10: Oh, wow.
1: No sé si lo han visto, los 70 shows.
10: Sí, lo he visto.
1: Y el Fez. El Fez es el que lo posteó. Como que, pues enseñó sus fotos de cuando él estaba en ese programa, The 70 Show. O sea, se me hizo muy bonito.
9: Ah, sí, también creo que vi una vez cuando en Instagram uno de eso, pero en el medio artístico allá en Latinoamérica, cuando hacían programas como La Calembría, ¿cómo se llamaba? Bueno, cuando ponían esos programas como Siempre en Domingo y Sábado Gigante, cuando iban Luis Miguel y todos ellos, sí que... Ah, aquí estamos en 1986 y que todo eso. Y también de los padres, también que qué es lo que escuchaba tus padres en ese tiempo.
10: Sí.
9: O cómo utilizaban la música, como que nosotros somos Spotify y todo, pero en sus tiempos era que comprar el disco.
1: Sí.
9: Y luego el vinilo, el vinyl, y a veces decían... ¿Cómo conquistabas a la chica? Ah, pues fácil. Le decías, te dedico tal disco lado B, lado A, y la número 5 o 4.
1: La verdad, no sé de qué hablas.
9: Yo sé, es algo bien oldie, pero...
10: Wow.
1: O los cassettes, ¿no?
9: Sí, los cassettes, sí.
1: Ok. Y también como otro trend que he visto es cuando pues tomas fotos así de tu semana, pero bien estética. Pero ha sido un trend como por meses ya. Pero ahora nosotros como en esta generación tenemos que ser muy asterix.
10: Sí, todos. También veo como muchos en Instagram hacen uno para cada mes, ¿no? O sea, un collage de fotos para cada mes.
1: Sí, cierto, la verdad que sí. Me encanta hacer eso. Pero como yo no soy muy asterisco, o sea, no completo, la verdad no completo las 6 fotos.
9: Las 6 o 12.
1: No, no, el mío nomás es uno. Y luego sale bien sin lighting, bien borroso y no sé qué, bien random.
9: No, pues sí. Bueno.
1: Sí, y a ustedes les gusta ser como asterisco, ¿no? ¿Están into that?
10: Sí, I'm into that.
1: You're into
10: I'm
1: that?
10: Into that. Sí, bueno, sí, sí, 100%.
9: Bueno, yo casi no uso las redes sociales. Nomás lo uso para ver lo que usan, pero yo casi no soy mucho de postear ni nada. Me gusta nomás ver como puros memes.
1: I wish. Yo sueño en ser más asterisco. O sea, de que en la vida real yo pienso que soy asterisco y luego tomo una foto y digo, No, ya no quiero.
9: Sí, es que a veces digo, ay no, me quedé mal aquí, no, aquí y que no, por eso no me pongo así como.
1: A ver, Juan Pablo, tú que eres bien estéril, a ver, dame un consejo, por favor, dale un consejo a los que están escuchando, a lo mejor un joven quiere ser como tú.
10: Pues yo digo que 100% es tener como ese confianza en ti mismo, no sentir inseguro.
1: Sí.
10: Es lo primero y no sobrepiensas las cosas. O sea, no tienes que overthink todo y llévalo tranquilo. Si quieres subir una foto, no tienes que, ay, no, si esta persona lo vea así o si vean esta parte que no me gusta o cualquier cosa. No te preocupes por eso. No, enfócate que si tú quieres subir algo, súbelo. Claro que sí, si ya te gustó, te gustó. Si no te gustó, si no, otra persona no gusta esa foto. ¿Y qué? O sea, no importa si no le guste.
1: Sí, yo creo que tengo que tener más confianza en mí misma, porque yo pienso mucho en de que quién qué dirán o de que me van a decir, estás tratando de hacer asterisco, pero no. Que literalmente es como un examen, ¿no?
9: Sí, fíjate que eso me pasó una vez cuando yo hace 5 o 4 años me gustaba poner puro postear cosas funny, pero a veces... O sea, ay, no le va a gustar a esta persona, pero no hay que realmente importar lo que las demás personas digan. Es tu Instagram, tu Así cuenta es. De Facebook, tú no tienes que dejar, aunque la muchacha o el muchacho o lo que sea diga, ay, no quiero que él vea eso. Pues si esa persona no le gusta, pues no era para ti.
1: Sí, y igual, no sé si este es un tema como más profundo, pero no sé si lo han visto como este trend de like romanticizing your life. Como enamorándote con la vida. Igual he visto como el healing era, glow up era. Sí, y me encanta ver todo eso porque digo, agarro como casi inspiración de que
11: mira, si esta persona se miraba así de esta manera y de que literalmente juntó su vida así para mejorarlo todo en un mes, o sea, y se ven completamente diferente. Y me gusta mucho también porque dan consejos de que puedes hacer esto para verte diferente, darte esa motivación que ocupa uno.
10: Ajá.
11: Y en solo 60 segundos lo pueden hacer.
10: Sí, siento que los glow ups en general siempre han sido un trend.

0: Ajá. Sí. Y sí, ha siempre sido muy común en los dos géneros de mujer y hombre. Y yo pienso que es algo muy, muy común y es algo de ser, o sea, de ser humano. De ser humano que quieren ser mejor siempre. Siempre ha sido un trend la idea de self-improvement.
1: Sí, yo... de hecho, me acaba de acordar de un 2016 moment de que la gente se ¿cómo se puede decir? Se ponían en la cámara así como que si fueran cavernícolas, o sea, tiempos de antes. Sí. Y así bien feos también. Y de repente se quitan todo ese maquillaje de ser feos. Because it's like una máscara.
2: Sí.
1: Y ya después salen en la cámara y se ven así como que... ay, una estrella, un modelo.
0: Ah, sí, sí, he visto.
1: ¿Sí se acuerdan de eso?
2: Sí, sí, sí, sí. Cuando ponían filtros, era un filtro.
1: No, igual.
0: También, sí, maquillaje también.
1: Maquillaje
0: sí, como,
1: también.
2: Sí.
0: Aquí una cejita.
1: Ajá,
0: aquí,
1: una cejita. Sí. Unibrow.
0: Unibrow. Ajá.
1: Mustache. Sí. Un diente negro.
2: O la cara arrugada o cosas así.
0: Tipo, sí.
1: Hasta en esos tiempos mi mamá dice, mi mamá pensaba de que eso no es verdad. Y todavía no existía el AI, yo creo, ¿no? O sea, sí. tanto. Y me dice, ¿eso es de verdad o es falso? Porque la verdad sí es como un major change, que hasta usan como esos plásticos que... ¿cómo sí, se dice? ¿Prosthetics?
2: Sí, plástico... Sí. Sí, es un plástico. Un
1: plástico que te pones en la cara con latex sí. y así. Uh-huh. Para las arrugas y todo.
2: Sí, sí. Ay, no me acuerdo de ese filtro cuando hacía de viejita. Sí.
1: No, o hasta trends divertidos que puedo decir es como la gente hablando de girl math, boy math, the Lulu, o sea, sí. cuando la gente se vuelve así loca.
2: Sí.
1: o un canon event.
0: Canon event, sí, cierto.
1: ¿Nos puedes explicar, o sea, qué es canon event? Porque yo la verdad no sé.
0: Pues un canon event creo que viene de la película de Spider-Man Into the Spider-Verse. Okay. Una de las uh-huh. películas de los Spider-Man, ¿no? Animados. Y un canon event es un evento en una vida de alguien que no se puede evitar. No se puede evitar. Puede ser algo muy feo, algo muy bueno, lo que sea. Pero es un evento que no se puede evitar.
1: Ok, pero, o sea, ¿es divertido o es de que va a pasar porque va a pasar?
0: Va evento? A pasar porque va a pasar, tipo como un heartbreak, si rompes con alguien o te rechacen, es tipo, si eso se llama un canon event.
1: Un canon event, de sí. que, pues, me pasó.
0: Sí, iba a pasar.
1: Iba a pasar.
0: Todos modos.
1: Ah, ok. Y, Giancarlo, ¿a ti te gusta como esos TikToks que son de... esas personas que no trabajan, pero tienen side jobs?
2: Oh, sí, sí, sí. Como también hay unos de influencers.
1: Sí.
2: Como los influencers, ya ves que hay uno que dice, de un muchacho que se llama Carmel algo, que dice, así es como los Hispanics y moms y todo eso.
0: Ajá,
2: harían.
0: Sí. Ajá, pues sí, sí, he visto mucho como en las redes sociales, o sea, de la comunidad hispana, platicando de sus principios o cómo son sus familiares y todos son muy común. Es como una familia muy grande entre todos. O sea, tienen la misma cura, sí. mismos chistes, mismos maneras de platicar, ¿no? Así tipo como, ay, mijo, ven para acá.
2: Sí.
0: Y ay. el de este.
2: Sí, sí, sí. Y que también te dicen la versión en América.
1: Y también querías como preguntarles qué es un trend que antes han visto loco, así de que un trend que se subían antes en los cartones, como they stacked sí. them up on a pyramid y intentaban a llegar hasta arriba, ¿no? Pero se caían bien feo.
2: Sí.
1: La verdad que sí. Y yo no lo intenté, pero dije, ¿por qué? O sea, no tienen esa capacidad de pensar, o sea, ¿qué podría uh-huh. pasar?
2: Sí, imagínate, también un trend que había mucho en hace como 12 años era que se ponían el eyeballing, que era como que creían que si se ponían el licor en vez de tomarlo en la boca, se lo ponían en el ojo. Hacían mucho eso y se llamaba el eyeballing challenge.
0: No sabía.
2: Y fue algo muy impactante que una vez, porque uno le puso... se pasó de licor, le hizo bullying a uno y se quedó casi ciego. Había muchos casos de esos que no hagan eso.
0: Sí, también sí. como los de los Tide Pods que se
2: sí.
0: comían los Tide Pods de la nada, lo metían en la boca sí. sin pensar por qué o si les iba a hacer daño.
2: Sí, sí. sí.

0: son como stunts muy pesados. Y a veces había el choking game, que se ponían una...
1: Ah, como una bufanda,
0: una bufanda,
1: ¿verdad?
0: Y se hacía y se dormían, pero a veces había el riesgo de que se morían realmente por el ahorcamiento. Mm. Y te quedas como, de verdad, ¿por qué andan jugando eso con sus vidas? Andan jugando con fuego realmente los jóvenes.
1: La verdad que sí. Si te pones a pensar como cuántos jóvenes no pasaron por tragedias, ¿no?
0: Sí.
1: O también hasta incluso cuando suben algún video que no deberían de subir, pues les puede afectar su vida completamente, como hasta perder su trabajo.
0: Sí,
2: sí.
1: Es lo que ha influenciado, como influenciado en estos tiempos, de que literalmente si yo salgo de aquí y alguien me está grabando y digo algo mal, me corren, o sea, ya me queman por siempre, por vida.
0: Sí, sí, te queman por vida porque dicen, dijo una mala persona al locutor o tal famoso. Ya ves como a Bud Bunny también, que tiró el teléfono
1: al agua.
0: Al agua.
1: Sí,
2: lo criticaron, te hacen
1: cancel. Sí, te hacen cancel, pero la verdad también yo pienso en esos momentos. Obviamente no está bien a lo mejor lo que dijiste, tu opinión, pero en esos momentos esas mismas personas, los que están viendo, los encuentran en su página de Instagram y luego se hacen famosos.
0: Sí.
1: Porque también el feedback negativo también te hace popular, también te hace viral.
2: Sí.
1: No sé si han visto ese tema, o sea, de que antes le tenías que gustar a toda la gente, o tenías que tratar de hacer tu mejor esfuerzo de verte bien en cámara, ¿no?
0: Sí.
1: Pero ahora, como estamos en los TikTok trends y todo eso, no les importa a los jóvenes cómo se ven, qué dicen, qué sale de su boca, ¿no? Y pues sí, ahora... Sí.
0: Y también hubo un trending en los Oscars, ¿te acuerdas? No sé, ¿cómo se llama este actor que le pegó a otro actor?
2: El Will Smith.
0: Oh. Will Smith,
2: Chris Rock.
0: Sí, sí, sí. Que estuvo viral por todo, casi un mes o una semana, porque dijeron, ¿cómo es posible que él le haya pegado? Sí. Pero también a veces hay situaciones que a veces uno no calma la ira.
1: Sí, yo creo que había algo ahí detrás de cámaras, ¿no?
0: Sí.
1: No nomás era por nomás así.
0: Sí, sí, sí, porque dio un comentario como de chiste, creo, el Chris Rock.
2: Chris Rock.
0: Chris Rock, sí. Te tenía que calmar también. Sí, sabemos que es un buen cómico, pero a veces uno se tiene que...
1: el límite, ¿verdad? Yo creo que también como cancelan a estos artistas, ¿no? Pero igual yo creo que se los olvida. O sea, ya como todos estamos cancelando todo, o sea, ya nada se vale. Sí. Sí. O ya nadie puede tomar un chiste así por decir... Ajá. Yo creo que también muchos se olvidan de eso.
2: Sí,
1: ¿sabes?
2: Sí, vuelve rutina. O sea, ya es algo muy normal, muy casual, que
1: es
2: ya
1: normal.
2: Pasa una semana o dos, o hace un mes, y se te olvidas todo. Como por ejemplo, como el Nodal y la Ángel. ¿Cómo se llama?
1: Ángel Aguirre.
2: Ah, sí, se llama así. Ellos dos se funaron bien feo, bien feo. Ya todos se lo olvidaron. O sea, ya ni importa.
1: Ese tema sí está muy feo, porque creo que vi como un video de Ángela Aguilar bien emocionada a salir a su concierto, ¿no? Uh-huh. Y de que lo estaban tomando video y todo sale y literalmente no hay nadie en su concierto. Entonces sí es feo la situación que pasó, todo eso, ¿no? Pero igual como la gente ya no está de su lado.
2: Sí.
1: Es lo que pasó, o sea, de que ya todos literalmente, a ella sí la cancelaron. A ella sí.
2: Sí.
1: Sí, a ella sí.
0: Y también ahorita lo que está en trending, así en top, es lo de Ana Bárbara, que ahorita con su esposo, que se están divorciando, que dicen que le hicieron infiel a Ana Bárbara, que anduvo con esto y que el otro, ¿cómo es posible? Y como el muchacho lleva ya 10 años con ella y ya andan en su casa y todo. Ya tienen vida de 10 años, más de 10 años. Pues uno como hombre también tiene que saber cómo controlarse también por esos impulsos.
1: Sí, sí, sí, creo todo eso. También les quería platicar sobre un trend que han visto sobre like clean girl aesthetic, a soft life era or de-influencing. Ya ves como nosotros... Ya en estos tiempos como que nos promocionan muchos productos.
2: Sí.
1: Y todo 100%. Está así como en un instante así de una cerrada de ojos, puedes ordenar en línea, te llega todo a tu casa en un día, ¿no?
2: En el TikTok Shop.
1: En el TikTok Shop. Mm-hmm.
2: Hasta en Instagram también, ¿no?
1: Sí. Hasta en Instagram.
2: Mm-hmm. Todos los sitios de web, todos los sitios, todas las redes sociales tienen cualquier tipo de manera de vender, ¿no? Sí. Y se ha vuelto muy común. Y hasta los influencers también hacen como todo lo que pueden para hacer más dinero.
1: Sí, sí, esas promociones, ¿verdad? Sí. Pero yo la verdad me meto a los reviews y digo, no, o sea, I have to de-influence myself. De eso es, uh-huh, es ese nombre. O sea, literalmente hay influencers que se dedican a decirte, no, no vale la pena este producto. Y literalmente yo los veo esos influencers, la verdad que sí me ayudan, pero igual como I de-influence myself, me tengo que parar yo misma de que veo los reviews, digo no, esto no vale la pena.
2: Sí, ¿y qué opinas de cómo los influencers de antes, como 2016 y ahora, cómo son muy diferentes? Ya tienen diferentes motivos ya no es por la fama o por ser gustado por un cierto gente o que están expresando un tipo de arte, de comedia, lo que sea. Ahora es más para vender un producto, vender un aesthetic o una manera de vivir.
1: Sí, yo creo que sí. Ha habido un cambio muy drástico, como por ejemplo que dices, estos influencers, ellos eran los que estaban abajo de celebrities. Uh-huh. O sea, y eran un status de que soy un influencer. Y tomaban ese papel muy en serio, hasta tenían manejadores que estaban manejando su cuenta, que había reglas, había esto, el otro. Y eran muy cuidadosos, muy conscientes, uh-huh, de qué se debería de postear, qué no, qué, uh-huh, les gusta a los niños, sí, sí, sí, de hoy.
2: El PR team.
1: El, uh-huh, PR team. Yo creo que ahora no hay PR team.
0: Sí, o sea, que no hay límite.
1: Ahora no hay límites, porque literalmente cualquier persona puede ser un influencer. Con que tengas los followers, sí, con que tú te ganes esa gente, esas personas que te van a seguir.
0: Yo creo que los patrocinadores de ellos son como que está bien que vendamos. Ajá, vendamos.
1: Sí, exactamente, como regresando a ese tema de que vende este producto, te doy esta comisión.
0: Sí.
1: Y pues nos estamos llenando de cosas que no necesitamos. Se me viene a la mente como preguntarles qué han pasado sus papás, qué cuentos ustedes escucharon de niños o a lo mejor hasta ahorita en esta edad de que, mira, me pasó esto cuando yo estaba joven y uno se imagina como que, ¿cuándo me iba a pasar eso a mí? ¿Qué dicen ustedes? Yo podría decir como, por ejemplo, mis papás, uh-huh, que encontraron amor en primera vista, la verdad, wow, de que trabajaban juntos en una panadería, la panadería de mi tía, la tía de mi mamá. Y de que mi mamá vio a mi papá, dijo, no, ese es para mí. Wow. Y literalmente, o sea, de que amor a primera vista, porque yo creo que eso ya no existe, la verdad.
0: Ya ahorita como está la juventud, sí, también cuenta con los valores.
1: Yo creo que tiene mucho que ver como los social media.
2: Estoy de acuerdo.
1: Sí. Pero igual, cuéntame ustedes como que es algo, una historia que escucharon de sus papás. Podría ser como algo muy loco. Podría ser como, se podría decir un trend, uh-huh, estos días, pero en sus tiempos de los papás.
0: Pues fíjate que una vez mi papá me dijo una historia que es como, es difícil de creer, pero a la misma vez dice, sí, es cierto. Cuando una vez que se fue a un retiro, él se escapó del retiro. Porque era Semana Santa y iban a ir a...
1: Es la semana para ser santos, ¿eh?
0: Sí, yo sé. Pero es que iban a ir a la catedral allá en Jalisco, a San Juan de los Lagos. Y llevaban ya 2 días ahí.
1: Ok.
0: Y ya era fin de semana. Entonces... iban con mis abuelos ese día y se escaparon. Y le dijeron al señor que estaba vigilando a todos. Dijo, es que mi papá me ordenó que fueran por unas medicinas. Se fueron a un baile que estaba de ahí mi otro tío, un hermano de él, andaba allí en ese retiro. Porque él, según, era el que iba a vender la cerveza y todo. O sea, que iba a ir a patrocinar.
1: Sí.
0: Y que mi tío... Me decía, no, lárguense. Y que no sé qué tanto, que no creo que me metan en problemas con mi papá y que no sé qué tanto. y que no los dejó entrar a la fiesta, no los dejó entrar, y que cuando van de regreso, que vieron a un fantasma.
1: Ok.
0: O sea, algo así como que te quedas, no, eso no es cierto. Wow. Y haz de cuenta que andaban en el carro y ya andaba todo foggy, así como nublado. Y entonces que van llegando ya casi al lugar como a 2 minutos y que se estrellan en el auto. Porque supuestamente andaban estrellando a la al fantasma. O sea, viene la señora y te quedas, ay, no, eso no es cierto. Pero sí, ver para creer, sí.
1: Ah, ¿sí?
0: Sí, sí, son ciertas, pero no hay que creer mucho. Okay. Más que sí es como medio sustón.
1: Okay. ¿Y Juan Pablo, nos puedes contar?
2: Pues es algo más calmado. Es que mi mamá me contó que como vivía en Mexicali, era muy, muy común salir con tus amigas todos los días y verlos por las calles y en el casino. Y me estaba contando que había un discoteca así que se llama El Forum. Y que era el trend de todo Mexicali, que siempre van todos ahí. Llegas, ves a todos de la escuela, del colegio, de cualquier lugar. Y ahí se juntaban, bailaban muchísimo y sí, lo pasaron muy bien ahí. Es muy interesante que hasta que un pueblito tiene ese como lugar para todos los jóvenes, ¿no?
1: Sí.
2: Y hasta siento que a veces falta eso aquí en general en San Diego. A veces que yo siento que no hay un lugar donde los jóvenes pueden ir a disfrutar y pasar el tiempo porque... No hay tiempo, o sea, en la escuela para platicar con tus amigos o tampoco en la casa, o a veces se puede ser un poquito aburrido el centro de comercial. O sea, no hay un lugar donde está como divertido, en donde puedes pasar, bailar y es para los jóvenes.
1: Sí, como ese spot, o sea, de que ese es el lugar donde ir para conocer, para disfrutar, bailar. Yo creo que hasta eso, ¿no? De que... Uh-huh.
2: Sí, sí.
1: No, no bailamos. Yo no bailo.
2: Ah, ¿no?
0: ¿No bailas?
1: No. Pero yo creo que muchos no bailan.
0: Ah.
1: Muchos están en mi equipo, ¿no?
0: Ah, bueno. Unos, a veces sí, en veces no.
1: Sí. ¿Ustedes bailan? ¿Les gusta bailar?
2: Sí. A mí sí. A mí sí me gusta.
1: Sí. ¿Y a dónde van o qué?
0: Ah, pues cuando hay conciertos de la MS. Ah.
1: O van a los ranchos.
0: Sí.
1: ¿Les gusta eso o no?
0: Sí, cuando vas a los pueblitos y hay que los bailes y todo eso.
1: Sí, la verdad que sí. Yo tengo a un familiar que vive como en Puerto Libertad, de que literalmente no hay nadie ahí. Ah. Y vamos como cada año, una vez al año. Con eso es bastante, porque es muy chiquito, o sea, son muy poquitas cuadras, muy poquita gente, pero literalmente cuando... Era tiempo de mis 15 años. Mi mamá dijo, oh, yo voy a hacer los 15 años de mi hija aquí, ¿no? Yo. Y pues porque mi mamá quería dos fiestecitas, ¿no? Uno en México y uno aquí. Y mi tío, que se llama mi tío Chuy, dijo, pues si vas a hacer una fiesta aquí, una quinceañera, tienes que invitar literalmente a todo el pueblo.
0: Sí, así y así se usaban antes en las bodas,
1: sí,
0: también.
1: Sí.
0: Pero mira cómo eso sí no está bien, porque como si es algo como de familia como.
1: No, pero ahí es que no, literalmente no hay nada de entretenimiento, como no hay. Pues sí. Hay canchas de fútbol, pero no hay como ese spot.
0: Oh, sí. Podría decir, o sea, que no hay
1: para
0: mucha,
1: salir.
0: No hay mucha fiesta.
1: No, ajá, hay, no hay mucha fiesta, no es para salir al centro, porque el centro literalmente está.
0: Oh, entonces es un municipio chico.
1: Chiquito,
0: ajá. Oh, ok, no, sí, pero.
1: Hay como 3,000 personas.
0: Ahí,
1: como por ahí.
0: 3,000 habitantes.
1: Ajá, 3,000 habitantes. Entonces no es mucho.
0: No, imagino que cuando hay fiesta dicen, wow, a ver fiesta.
1: Sí, hasta traen las bandas ahí.
0: Sí.
1: Pero fíjate que me encantó hablar con ustedes de ese tema de los TikTok trends, de los tiempos de antes de nuestros papás, ¿no? Qué bonito es poder recordar como sus historias, sus tiempos, sus trends. Okay. Y entonces eso ha sido todo por hoy. Muchas gracias por estar aquí. Compañeros,
2: gracias a ti.
0: Gracias a ti, Jack. Katy, por invitarnos, es un placer.
1: Sí, gracias. Y eso ha sido todo por hoy aquí en Brilla en tu Esencia por Norte 800 AM. Síguenos en nuestras redes sociales de Brilla en tu Esencia con un _ at the end on Instagram. Y como saben, tenemos el programa todos los viernes a las 5 de la tarde aquí por Norte 800 AM. Muchas gracias.
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2: Revista del Consumidor. Radio.
3: ¿Qué le pones a tu pan? ¿Mantequilla o margarina? ¿Con cuál cocinas?
2: Todas tienen un tono que van del color crema al amarillo.
3: También es difícil distinguirlas por su sabor o textura.
2: Para saber qué es lo que realmente llevas a tu mesa, escucha.
4: Revista del Consumidor.
5: Margarina o mantequilla. Aunque pueden parecer iguales y usarse para preparar muchos alimentos, tienen diferencias importantes.
2: Su origen, composición y características no son las mismas. Por eso, antes de elegir, infórmate.
5: El Laboratorio Nacional de Protección al Consumidor analizó 43 productos, 28 mantequillas y 15 margarinas para conocer su calidad y verificar que cumplan con la información que ofrecen.
2: Pero antes de conocer los resultados, la química Margarita Gómez Sánchez nos explica qué diferencia una mantequilla de una margarina.
6: Hola, ¿qué tal? Soy la QFB Guadalupe Margarita Gómez Sánchez y estamos en el Laboratorio Nacional de Protección al Consumidor y aquí realizamos el estudio de calidad de margarinas y mantequillas. Bueno, una de las grandes dudas que surge como consumidores es la diferencia entre mantequillas y margarinas. Fundamentalmente es el origen de sus grasas. Las mantequillas provienen de leche, básicamente de crema de leche, y en este caso pues son grasas saturadas por lo mismo. Tienen un aproximadamente de 80% de grasa, pero bueno, también podemos encontrar algunas vitaminas como la A, la E, la D y calcio. En cambio, por ejemplo, las margarinas, su origen es vegetal. Provienen sus grasas de aceites vegetales, pero para que puedan tener la consistencia que conocemos necesitan llevar un proceso. En ese proceso, algunos de nuestros productos pueden llegar a presentar grasas trans, aunque bueno, la otra contraparte es que llegan a tener 60% de grasa.
5: Se analizaron 28 mantequillas y 15 margarinas. La mayoría declara que no contiene sal.
2: ¿Qué pruebas se aplicaron?
6: Las pruebas que se realizaron fue información al consumidor, contenido neto, cantidad de agua, la cantidad de grasa, el tipo de grasa, la cantidad de sal presente, también el contenido energético que proporciona.
5: Se revisó que cumplan con los requisitos de información comercial y que esta sea verdadera. Deben indicar, entre otros,
2: marca, denominación, contenido neto, lista de ingredientes, fecha de caducidad, alérgenos y leyendas de conservación.
5: Pasaron por la báscula, pero ¿para qué se realiza esta prueba?
2: Para comprobar que el producto contenga la cantidad indicada en su etiqueta. Las personas consumidoras tienen derecho a recibir información clara, veraz y comprobable.
5: Otro punto importante fue conocer qué tipo de grasa contienen.
2: Al ser la grasa el ingrediente principal y el elemento que determina si un producto puede llamarse mantequilla o margarina, se verificó que correspondiera con su denominación: grasa de leche en las mantequillas y aceites vegetales en las margarinas.
5: También se revisó el contenido de sodio. Aunque es un mineral necesario para el organismo, consumirlo en exceso puede relacionarse con problemas de salud.
2: ¿Y qué hay del aporte calórico?
5: De manera informativa, se calculó su contenido energético, tomando como referencia que cada gramo de grasa aporta 9 kilocalorías.
2: Estos fueron los resultados.
6: Los resultados obtenidos en general fueron buenos. En este caso cumplieron con el contenido neto, el tipo de grasa, la cantidad de grasa, la cantidad de sal, salvo un producto que a lo mejor no cumplió con la cantidad necesaria para poderse denominar como margarina. Pero bueno, vamos a ver los resultados para que ustedes tomen sus propias decisiones.
5: Dos productos de la marca Lurpak se denominan mezcla de mantequilla con aceite de canola. Al no corresponder a una mantequilla o margarina, no cuentan con un estándar de calidad específico que los regule.
2: Un producto de la marca Gloria no debería llamarse mantequilla porque no cumple con el mínimo de grasa requerido por el estándar de calidad. Y un producto de la marca Table Made no tiene la grasa suficiente para denominarse margarina. Haz un consumo informado.
6: Algunas de las recomendaciones que podemos darles al momento de que ustedes van a hacer sus compras es que chequen que realmente su producto esté en refrigeración, que esté el envase en condiciones óptimas, que la fecha de caducidad está en tiempo y al tiempo de uso que le vayan a dar. También decidir si su producto que van a consumir lo necesitan con sal o sin sal, de acuerdo a lo que van a preparar. En este caso también es importante que cuando ustedes pongan su producto en su recipiente sartén, tenga una temperatura baja, puesto que si es muy alta, puede llegar a quemarse o tomar coloración o sabor desagradables.
2: Porque un consumo saludable empieza con decisiones basadas en información veraz.
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3: ¡No corras! ¡Te vas a caer! ¡No toques eso! ¡Está sucio! ¡Deja! Yo lo hago por ti. Ponte suéter para que no te dé frío.
4: ¿Te suenan esas frases?
3: Tal vez las escuchaste de niño, o tal vez tú mismo las dices ahora como papá o mamá. Nacen del amor, sin duda. Pero la ciencia advierte que cuando el cuidado se convierte en control excesivo, los hijos no crecen más seguros, sino más frágiles.
5: Ahí ponlo donde estaba. Mañana venimos por él.
3: La crianza implica tres cosas fundamentales: proteger a los hijos para que no corran peligro,
4: formarlos para que desarrollen habilidades con seguridad y confianza,
3: y enseñarles a construir relaciones afectivas basadas en el buen trato. Cuando estos elementos funcionan bien, los padres se convierten en la principal figura de apego del niño. Pero cuando el miedo y la ansiedad dominan la relación, aparece la sobreprotección parental. A estos padres se les conoce como hiperpadres o padres helicóptero, porque sobrevuelan constantemente sobre las decisiones y actitudes de sus hijos. Evitan ponerles límites.
4: Les resuelven los problemas.
3: Incluso les hacen la tarea.
4: Responden de inmediato a cada demanda
3: y se sienten tremendamente culpables cuando no pueden evitarles cualquier momento desagradable. Todo por un miedo en el que ven al mundo como un lugar amenazado y quieren librar al niño de toda dificultad. ¿Y qué pasa con esos niños cuando crecen? Las consecuencias son serias y van más allá de lo que uno imagina. Falta de autonomía.
4: Baja autoestima.
3: Miedo constante ante lo desconocido.
4: Una gran necesidad de aprobación para sentirse valiosos.
3: Además, como siempre les resolvieron todo, cuando enfrentan un problema de verdad, tienden a huir o a paralizarse. La lista continúa. Altos niveles de estrés, falta de empatía e incluso conductas antisociales. Es una cadena que empieza en la infancia y puede arrastrarse hasta la vida adulta. El problema de un niño sobreprotegido es que nunca prueba cómo puede volverse independiente y autónomo. Pero hay buenas noticias. La sobreprotección se puede prevenir. Primero, observándote a ti mismo. ¿Tu nivel de estrés o ansiedad está guiando tus decisiones de crianza? Si es así, no dudes en pedir apoyo profesional. Segundo, presta atención a tu hijo. ¿Qué necesita realmente? ¿Protección o espacio para explorar? Identifica sus características, sus fortalezas y lo que de verdad requiere de ti. Tercero, escucha a otros padres. Comparte experiencias. A veces, la mejor guía viene de quien ya transitó ese camino. Y sobre todo, detente y respira antes de actuar. El día a día puede acelerarnos tanto que olvidamos que los hijos necesitan tropezar para aprender a levantarse. Cuidar no es lo mismo que controlar.
4: Amar no es lo mismo que impedir.
3: Los hijos no necesitan un helicóptero que sobrevuele cada paso que dan. Necesitan una base segura desde la cual lanzarse a conocer el mundo, con sus raspones incluidos. Porque un rodillazo raspado se cura con una gasita, pero la falta de autonomía puede doler toda la vida. Con información de la doctora Mariana Gutiérrez Lara, de la Facultad de Psicología de la UNAM. Les saluda Mónica Genis.
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1: ¿Bueno?
2: Sí, sí, Talía, ¿hablas tú?
1: Sí, ¿quién habla?
2: Eric, ¿cómo estás?
1: Bien, ¿y tú?
2: Oye, pues hoy hay una función muy buena. Quería ver si querías ir al cine.
1: ¿Ahorita?
2: Pues, es a las 8.
1: Es que me da pena.
2: ¿Pero por qué?
1: Pues porque hace mucho no te veo.
2: Yo tampoco, pero vamos, ¿no?
1: No sé, déjame ver.
2: ¿Qué tienes que ver?
1: Tengo que ver, pues, pedir permiso.
2: ¿Y a quién pídele permiso?
1: Es que ahorita no está mi mamá.
2: Entonces, ¿me hablas o te hablo al rato?
1: No, háblame al rato.
2: Ok.
1: Oye, pero no me cuelgues.
2: ¿Por qué no?

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5: Ahora sí quisieron que grabe, ¿verdad? Claro, yo sabía. No soy barato, chicos. Ahora sí, nenas.
6: ¡Aquí me tienen!
5: Gócenme. ¿Qué creían? ¿Que les iba a faltar? No, nenas. Hagan

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